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1: Cuando supe de tu hermosa historia de amor, sentí la necesidad de crear este poema. 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
1: Cuarteto Zitarrosa.

0: La música es de Macías, Cuando los ángeles lloran.
1: Bueno, vamos a hacer una cosa entonces, como ustedes pidieron otra, nosotros vamos a hacer dos. Una porque ustedes quieren y otra porque nosotros queremos. Pero nos tienen que ayudar a cantar, ¿eh? Vamos arriba.

0: Gracias. Gracias. Uno retorna siempre realmente al lugar donde posiblemente ha sido feliz, donde transcurrió la niñez, la adolescencia, donde los sueños parecieran que están intactos, pero el amor es simple, dice el poeta, y a las cosas simples las devora el tiempo. Espero que no siempre sea así.
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0: no se sientan, no les canto otro cachito, ¿eh? ¿Qué tal la están pasando? ¿Bien?
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0: Damos lectura a los comunicados y despachos telegráficos. 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La hermana Lourdes comunica a la población en general que este sábado 8 de agosto, de 14 a 17 horas, se realizará la Feria de Ropas y Calzados en Cuaroy, Brasil. Serán atendidos por Miriam y Ana. 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

0: Muy buenos días. Buenos días a todos los oyentes que desde tempranito nos están acompañando. ¿Cómo están todos? ¿Cómo? Preciosa la mañana. Hay sol. Parece que el mal tiempo quedó atrás. Disfrutemos de este domingo maravilloso. Hoy, 9 de agosto, estamos en Domingo con Todos aquí en Internacional. Saludamos a toda la gente de la campaña, como siempre, de todos los pagos, a las ciudades de Tranqueras, Corrales y Vichadero, y también de todos los lugares en los pagos y las ciudades donde nos escuchan, donde tenemos oyentes que son fieles al programa. A la gente de Libramento, un gran abrazo. A todos ustedes de los barrios, de todos los barrios, oyentes queridos de siempre, tengan ustedes un muy buen día, un feliz domingo. Estamos en Domingo con Todos y junto al operador Chipi, Juan Rodríguez, vamos a llevarle una programación muy musical hasta las 11:50 aproximadamente. Buen día a todos, así comenzamos.
1: Serenata para todos ustedes, nos acompañan a cantar y dice así, Julito.

0: señor. El aplauso para ustedes. Lindo, encanta.
1: Comenzamos con todo, ¿verdad? Una linda selección musical de valses. Nos dejaban Los Legales, un grupo argentino, bueno, que tiene mucho éxito por allá. Bien, por acá tengo un mensaje que dice: no hay máquina del tiempo más hermosa que una vieja canción. Claro que sí, por acá van a haber muchas viejas canciones. ¿Por qué? Porque estamos en el mes de la nostalgia. Sí, hemos traído temas muy lindos para compartir con ustedes del tiempo de antes, de los años jóvenes nuestros, que nos encantaban, del folclore, pero también de otros géneros musicales, ¿verdad? Vamos a compartir este mes de agosto con mucha nostalgia, como corresponde, porque es el mes de la nostalgia, lo vamos a disfrutar. Además es el mes de la patria, es el mes de la patria, de la declaratoria de nuestra independencia, y también es el día del niño. El próximo domingo es el día del niño, qué lindo, así que va a haber muchos festejos, muchas reuniones familiares, que es lo que importa, lo que interesa y lo que hace feliz a la familia, ¿verdad? Que puedan reunirse, porque los niños llaman a una buena convivencia, ¿no? Donde hay niños, hay felicidad. Y bueno, sobre la música, ¿qué tenemos para decirles? Bueno, la música tiene tanta influencia en el cerebro que el tipo de música que escuchas tiene la capacidad de cambiar tu forma de pensar y de ver el mundo. Entonces, seguimos con la música. Recordando, Los Nocheros nos traen esta hermosa canción en gentileza de Postre Rivelí de Confitería Metropolitana, Doctor Hugón, 726. Canción del Adiós, de Horacio Guaraní.
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0: Ya estamos recibiendo los primeros mensajes de nuestra querida audiencia. Un saludo grande a Marucha, que siempre nos llama a primera hora. Gracias, Marucha, por estar ahí, tus lindas palabras, tus conceptos y tus buenos deseos. Gracias. Ya vas a escuchar el tema que te gusta. Nos pide algo de Antonio Tormo. Marucha es de las de antes, de las nuestras. Bueno, Marucha, en un ratito escuchas tu tema. También queremos saludar a nuestra querida amiga María Inés de Minas de Corrales, nuestra fiel oyente, que nos llama todos los domingos y compartimos un mate amargo a través del éter, ¿verdad? Ella al lado de su estufa y yo también al lado, bueno, yo calentita, no digo al lado de dónde porque tengo aire, pero bueno, estamos disfrutando del calor familiar también, así que un buen día a todas las familias que nos escuchan, ¿eh? Así que sabemos que a ti te gusta, María Inés, mucho las canciones de Carlos Ramón Fernández. Hemos puesto una en cartelera para que tú la escuches en un ratito, ¿sí? Bueno, ahora seguimos los pedidos, seguimos con otro tema que vamos a disfrutar con mucho gusto. 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Seguimos.
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0: Aquí vienen los enganchados polqueros, de los polqueros del G.

Bien, amigos. Bueno, estos días estuvimos con visitas, ¿verdad? La visita presidencial, estuvo el presidente en Rivera, acompañado de autoridades de la salud, también de la ministra de salud, de autoridades de ACE, porque vinieron a inaugurar en el hospital de Rivera el CTI neonatal anunciado en el 2025. Realmente un logro importante para Rivera, para nuestro hospital. Contó con esta visita, bueno, vinieron todos los gobernantes relacionados con salud. Y un año después de que el Ministerio de Salud Pública y la Administración de los Servicios de Estado, de Salud del Estado, ACE, anunciaran su creación, el Hospital Departamental de Rivera inauguró este viernes su centro de terapia intensiva, CTI neonatal. El nuevo servicio permitirá atender en el propio departamento a recién nacidos que requieren cuidados, o que requieran, mejor dicho, cuidados intensivos, reduciendo la necesidad de traslados a otros centros del país. La inauguración contó con la participación del presidente de la República, Yamandú Orsi, la ministra de Salud Pública, Cristina Lustenberg, el presidente de ACE, Álvaro Danza, autoridades nacionales y departamentales, también equipos de salud y representantes de la comunidad. Bueno, también la ceremonia, durante la ceremonia, el Hospital Departamental de Rivera pasó a denominarse Doctor Andrés Toriani, en homenaje al médico que impulsó durante años el fortalecimiento de la institución y promovió la cooperación sanitaria de la frontera. Un logro que felicitamos a las autoridades que han hecho posible este logro para nuestro Hospital Rivera, que atenderá a los niños recién nacidos cuando surja algún problema, no tengan que estar trasladándolos a otros centros asistenciales. Aquí en Rivera tendremos nuestro propio centro de terapia intensiva neonatal, CTI. Felicitaciones a las autoridades nacionales y departamentales y también a las autoridades de nuestro Hospital Rivera por este logro. Pero eso no fue solo, porque también el presidente se tomó unos minutos para visitar a un viejo amigo que tenemos nosotros del programa, a una persona muy querida, principalmente de la gente humilde del departamento, como es la figura de don Machadito. Todos lo conocemos por Machadito, es un gran referente, un gran riverense, siempre estuvo involucrado en los problemas de la gente humilde, la gente de los barrios, preocupado él por trabajar por la gente de los barrios. Bueno, todos lo conocemos, ¿verdad? Estuvo muy enfermito, estuvo con unas nanas bastante serias, se temía por su vida, pero gracias a Dios está bien. Vamos a tener una charlita con él en un ratito, nada más, porque nos va a contar de su emoción al recibir la visita del presidente en su casa. Es la primera vez que ocurre que un presidente venga a Rivera y vaya a visitar determinada persona, como ocurrió ahora con Machadito. Para él fue una emoción muy grande y estamos seguros que, bueno, nos va a contar ahora en un ratito nada más cómo fue esa visita y en qué consistió la charla, ¿no? Porque estuvieron unos minutos ahí muy importantes. Fue acompañado del intendente, del presidente de la Junta también. O sea que fueron autoridades importantes a visitarlo. Machadito está de parabienes. Le deseamos lo mejor con su salud, que se siga recuperando, que se tranquilice ahora. Que se emociona así, pero que se tranquilice un tiempito hasta que el médico le dé totalmente el alta para poder seguir trabajando como lo hacía siempre, ¿verdad? En un ratito vamos a escucharlo. Felicitaciones a Machadito y fue un gran gesto del presidente Orsi al visitarlo en su domicilio, en su casa. En un ratito sabremos un poquito más a través del propio Machadito, quien nos va a contar la historia. Bueno, mientras tanto seguimos, mientras seguimos con la música, porque estamos en Domingo con Todos, aquí en Internacional. Nos traen los olimareños la partida, atendiendo un pedido.

0: 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Seguimos con la música y después con la nota, ¿de acuerdo, Chipi? ¿Lo tenemos al aire, Machadito? Bueno, hablamos con Machadito entonces. ¿Qué tal, Machadito? Bienvenido al programa.
1: Buen día, Mirta. Buen día, Mirta. Buen día a la audiencia, que es muy grande debido a ese programa de años que tenés.
0: Nosotros, 25.
1: Siempre sí, tenemos poquito. La costumbre de domingo poner en Radio Internacional, escuchar y bueno... Ahora estamos en contacto con tu programa y con toda la gente de Rivera.
0: Estás muy contento estos días, ¿no? Se te nota feliz, estás bien de salud, estás mejorando. Tuviste un momento muy crítico, pero gracias a Dios estás vivito y coleando, como los decimos acá en la frontera, ¿verdad? ¿Estás bien?
1: Y decirte, quiero resaltar lo que pasó conmigo en esos 110 días que estuvimos internado. 40 días en el CTI, una enfermedad en la cabeza que reventó una vena y tuvieron que operarme, y eso fue un trabajo importante y que tuvimos muerto prácticamente, y tras vez de la gente estar orando, y Dios dijo, no, él va a quedar machado, y eso fue notable. Y ayer fui al hospital, al sanatorio, y el doctor impresionado como yo estoy en estos 100 días. Había gente operada de 2 años que ni podían caminar, y él llamó Walter Machado y yo salí rápido y él quedó impresionado. Así que estamos bien. Alguna enfermedad que teníamos y no tenemos más, esto fue un algo de que como que venimos a nacer de nuevo y resaltar el trabajo de mi señora, de mis hijos, día a día, hora a hora, eso fue importante y que me dio mucha más humildad ahora después de haber pasado eso, una humildad y una gana de ayudar más gente que la están pasando mal, gente que está pasando hambre y yo quiero trabajar. El médico me dijo que hasta noviembre no es para hacer nada sobre la política y yo... Vienen 2, 3 por día a visitarme y yo atiendo con una gana tremenda.
0: Qué lindo. Te fuiste de los Lagos del Norte. Yo me acuerdo que me llamabas de allá y de pronto...
1: No estoy escuchando, no estoy escuchando, ¿eh? ¿Mm?
0: ¿Hola? ¿Me escuchás?
1: Hola.
0: ¿Me escuchás? Hola. A ver, operador, para mejorar la llamada.
1: Ahora sí te estoy escuchando.
0: Me escuchás. Sí. Te fuiste de los Lagos del Norte. Te extrañamos bastante.
1: Sí, después de 30 años yo me vine. Si tuviera quedado en Lagos del Norte, yo hoy no estaba acá. Porque
0: claro, por el trayecto, ¿verdad?
1: 11 kilómetros y fue a 1:30 de la mañana cuando me dio eso. Y yo, mi señora me dijo, vamos de mañana. No, Dios me dijo que tengo que sacar el coche y nos vamos al sanatorio. Llegué al sanatorio y bueno, quedé muerto.
0: Bueno, pero llegaste al sanatorio. Te acompañó Dios. Tú sos un hombre creyente, ¿verdad?
1: Sin duda, sin duda.
0: Tenés fe. Ah, sin duda. Y es la fe la que mueve montañas, ¿verdad?
1: Sí, sin duda. Sin duda, mira, sin duda.
0: Bueno, así que estás mejor, nos alegramos muchísimo de tenerte otra vez en el ruido, que estás, la gente te está, bueno, seguramente felicitando estos días porque recibiste una visita muy importante.
1: Sí, claro, yo te puedo decir que tanto como el alcalde Milton Gómez, como Fernando Araújo, que hizo un trabajo notable, cuando él tuvo operado yo iba casi todos los días a verlo. Él me llamaba todos los días, me llamaba para ver cómo estaba ahora.
0: Ah,
1: hizo
0: qué
1: un
0: bueno.
1: programa, el diputado hizo algo sensacional para mí. En todo el país llegó, me mandó de San José, Viera da Cunha, me mandó también en Mendina, que es el presidente del grupo ballista, en Mendina también todos los días me llama.
0: Qué bien.

0: Puedo decir que tuvo el intendente Richard Sander, Mingo Techera, visitarnos, estuvimos hablando, y bueno, y resaltar lo del presidente de la República, que yo no sabía absolutamente nada, y mi gurí Fabián Machado, que trabaja en la intendencia, es el que iba a venir con él, ¿no? Y habían armado, bueno, cuando golpeó en la puerta que yo abrí, el presidente, bueno,
1: para mí... ¡Qué sorpresa! Dijiste, bueno, tengo que emocionarme mucho y voy a tener que cuidarme, porque la emoción fue grande, ¿no?
0: Sí, sí, un presidente...
1: Es la primera vez que un presidente va a la casa
0: de un ciudadano común.
1: Que la gente te quiera porque lo que tú haces está bien, pero que no tenés trascendencia, de repente, en actividades públicas, ¿verdad? Sos una persona humilde.
0: No, y nunca haber salir a visitar a un hombre humilde, simple, como yo, y vino, pero sí, él siente en la sangre... La reunión que yo realicé 3 días antes de las elecciones,
1: me acuerdo,
0: con el grupo vallista, que yo fue un ruido tremendo, y acá
1: sí que no fue fácil también salir de un ambiente de tantos años, ¿verdad? De una situación política que tú, bueno, transitaste por muchos años y que de repente te cambiaste para el bando de enfrente y con convicción, ¿verdad?
0: Sí, yo ayer, si hay algo que yo hablé con él ayer, Mirta, fue en el año 95, cuando el proyecto que yo había realizado de terminar con los asentamientos en Rivera y sacrificio de Sonia, que eran 4 manzanas, pusimos bajo los rancheríos, hicimos de material. Eso fue lo que yo pienso, que en el Uruguay hay que hacer eso. Muchos departamentos con los tormentas de ahora, los vientos que vienen,
1: desastre.
0: Y la gente viviendo bajo unos techos que llueve como en la calle, eso es preocupante para uno que quiere ver la gente bien.
1: O sea que tú no hablaste solo por Rivera, tú hablaste también por todo lo que se vive en el país, ¿verdad?
0: No, hablé 20 minutos con él sobre Rivera, sobre el país. Hablamos de cosas positivas, de cosas negativas, y que yo quiero otro partido con otro mando, que quiero una oposición que trabaje con proyectos, con cosas, juntos, que no se estén tirando piedra. Hay que trabajar por el país, eso es lo importante, y eso
1: qué
0: es
1: bueno.
0: Así que soy.
1: Así que él también se fue impresionado contigo, ¿no?
0: Sí.
1: Con todos tus pensamientos
0: y tu fervor. Te puedo decir a ti que estás en un programa, que él me dijo que dentro de 30 días iba a venir a hacer un programa político conmigo, con un grupo de gente, ¿está? Me dijo, y por Rivera, yo digo, tenemos un intendente que está trabajando, mejorando las calles, todo, está lindo, pero hay cosas que tenemos que hacer para Rivera, seguir para una nueva generación, el Rivera nuevo, y yo quiero seguir trabajando, claro que quiero seguir trabajando.
1: Qué bien, Machadito. Qué bien que tengas esas ganas, qué bien que aportes desde tu lugar, y eso que tenés que recuperarte primero para hacer todas esas cosas y seguir adelante con tu vida, con tus proyectos, y ayudar en nombre de toda mi audiencia, Domingo con todos, porque tú sos mi oyente desde hace muchísimos años. Espero seguir contando con tu audiencia, que siempre es valiosa, y te agradezco este contacto, te deseo lo mejor, te quería felicitar por este momento que viviste, y bueno, y de todo el país están sabiendo que el presidente visitó a un tal señor Machadito, querido por toda la gente, un personaje de Rivera, muy conocido y humilde por sobre todas las cosas.
0: Envié para la gente la foto con el presidente. Y Mirta, el otro también que yo siento en la sangre, que Dios está conmigo.
1: Qué lindo.
0: Porque soñé con muchas iglesias, soñé, viste, cuando tuve muchas cosas que como que es una vida nueva que estoy teniendo, con más humildad, que siempre tuve fue humildad con todos los actores políticos, jamás insulté a nadie, siempre hablando, vamos a arreglar a Rivera. Vamos a arreglar a Rivera, y eso es lo que yo voy a seguir hasta el fin de mi vida.
1: Te deseamos lo mejor, acompañamos tu éxito, que así sea, porque Rivera merece gente como tú. Te doy un abrazo, y en cualquier momento volvemos a conectarnos, ¿de acuerdo?
0: Muchas gracias, Mirta, y que Dios esté con todos.

0: toda la gente y los gobernantes. Muchas gracias.
1: Igualmente, a ti también. Un gran abrazo a tu familia, a tu señora, que es un pilar fundamental al lado tuyo, ¿no?
0: Sí, sí, es una enfermera número uno, porque estamos tomando remedio de mañana, 6 remedios, y a las 7 de la tarde, hora 19 también, seguimos tomando hasta septiembre, que ya tenemos fecha para con el médico, y ahí nos va a dar el libre.
1: Ella es tu enfermera particular.
0: Sí, sí.
1: Y mejor
0: sí,
1: que ella para atenderte, que estuvo a tu lado toda la vida, ¿no?
0: Son 55 años de casado, ¿no? 55 años, eso es lo más importante, de querer, de tener una unión entre hombre y mujer, de ser así, así me gusta ver, porque me quedo enfermo cuando veo que los hombres matan a las mujeres.
1: Ay,
0: eso
1: sí.
0: Para mí es una, es como
1: horrible.
0: Que un algo.
1: Pero menos mal que hay gente como tú, como nosotros, que somos fieles a lo que bueno, prometimos,
0: sí,
1: ¿no?
0: Sí.
1: ¿Verdad? En la salud y en la enfermedad, siempre al lado de la persona que amamos.
0: Sí.
1: Bueno, Machadito, un gran abrazo.
0: Lista,
1: nos hablamos en cualquier momento, ¿de acuerdo? Tú llamás cuando quieras.
0: Sí.
1: El programa es tuyo también.
0: Muchas gracias, Lista.
1: Que pases muy bien, un gran abrazo.
0: Hasta luego.
1: Bueno, nos quedamos contentos que Machadito está bien, que está bien de salud y que la gente lo quiere mucho, ¿verdad? Y es una persona muy dedicada a los barrios. Bueno, todos saben. ¿Qué puedo decir yo de Machadito que usted ya no sepa? Es un personaje típico de Rivera, de esos que no abundan mucho, ¿verdad? Bueno, incondicional, con todos los vecinos, con toda la gente y con Rivera, que ama como a su familia. Bueno, Chipi, seguimos con la música. Estamos en domingo con todos aquí en Internacional.

Bueno, habíamos escuchado la versión de Los Rojas. Mire qué lindo es mi país paisano. Ahora estamos con Lucas Hugo y este nuevo tema. ¿A ver cómo se llama? Escucha.

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0: Bien, amigos, hoy es día de ferias. Sí, Feria de Productores de Curticeiras. Recuerde que de 14 a 18 horas habrá una feria muy especial de los productores de la zona de Curticeiras. Feria artesanal, verduras, frutas, huevos, bueno, otros productos que elaboran gente que trabaja todos los días en pro de nuestro progreso, ¿verdad? Bueno, tenemos la feria que está allí en Curticeiras. Usted ya sabe, vamos a tener la palabra de Rina, que es una de las integrantes, una de las principales integrantes de esta feria, que nos va a contar en qué consiste la feria y qué es lo que tenemos para hoy, domingo 9 de agosto, de 14 a 18 horas, sede Sociedad de Fomento Rural de Curticeiras. ¿La tenemos por allí, a Rina? El operador me va a informar en cuanto tengamos a Rina al aire.
1: Sí, estoy, te
0: Ay, mi
1: escucho.
0: querida, buenos días.
1: Buen
0: Ya
1: día,
0: estaba
1: ¿cómo estás?
0: preocupada porque digo, se me van todos para la feria, capaz que no las tengo en la casa todavía. ¿Cómo estás?
1: No. Bien, ¿y tú cómo estás, Mirta?
0: Bien, por suerte.
1: Me
0: ¿Estamos
1: alegro, me
0: preparando
1: alegro.
0: la feria?
1: Sí, empezamos a las 14, o sea que eso de las 13:30 por ahí estamos yendo, hasta las 18 horas. Sí,
0: Qué
1: vamos a estar por
0: lindo.
1: allí.
0: ¿Y cómo está esa expectativa? ¿Les da
1: Y
0: resultado lo que están haciendo? ¿La gente
1: sí,
0: comparece?
1: mira, bueno, a eso vamos, hemos tenido mucho apoyo publicitario, tú has sido un pilar básico en todo esto que lo estás divulgando, nos ha llegado mucha gente que dice, escuché lo de Mirta.
0: Ah, qué
1: Entonces,
0: bueno. Nos da
1: sí, y
0: mucho
1: vos sabés,
0: placer eso.
1: sí, realmente te agradecemos mucho, siempre
0: Por
1: hablamos
0: favor.
1: porque es importante para nosotros todo esto que llegue la gente, no solo a comprar, sino que a conocer, a saber lo que se hacen los pequeños productores de Rivera, qué están produciendo, elaborando y todo eso. Y tanto. Entonces digo, no vengan solo a comprar, vengan a charlar, a conocernos. Todo suma, todo suma para que
0: Por
1: estén.
0: supuesto. ¿Y el mal tiempo ha perjudicado mucho la producción ahí por Curticeiras?
1: Bueno. Bastante lluvia, un viento que siempre deja sus rastros, dañó
0: Sí.
1: unos invernáculos, unos que ya están cultivados, otros un poco más, un poco menos, pero bueno, estamos bien y es lo que importa. Y ya como que nos acostumbramos, Mirta, a esos
0: Y la
1: desastres.
0: gente del campo tiene que acostumbrarse
1: Sí,
0: a los días fríos,
1: lamentable.
0: los días calor,
1: Sí,
0: los días de
1: sí,
0: lluvia, de tormenta, de lo que
1: sí,
0: sea, siempre firme,
1: sí.
0: ¿verdad?
1: Sí, como que ya estamos madurando en ese tema y que vemos que las cosas no van a mejorar, porque viste que cada vez vienen
0: No.
1: más fuertes y bueno.
0: Están cambiando
1: Y,
0: los tiempos y el
1: sí,
0: calor.
1: sí,
0: Cuando llegue el verano, el calor va a
1: sí,
0: ser tremendo también, ¿no?
1: también,
0: Que también es
1: también,
0: perjudicial,
1: sí,
0: ¿verdad?
1: también, mucho calor. Y bueno,
0: Bueno.
1: Dios sabe qué nos prepara y entonces por qué nos manda las cosas, bueno, pero tenemos fe y
0: Y
1: estando bien
0: claro, y las
1: nosotros,
0: inclemencias del tiempo no
1: sí.
0: depende de ustedes, depende, bueno,
1: Sí,
0: de justamente de una fuerza mayor, ¿verdad?
1: a eso
0: Pero
1: no
0: así
1: lo
0: como
1: vamos a
0: hay
1: pelear.
0: malas cosas, pueden haber buenas también.
1: Claro que sí, claro que
0: Así que
1: sí.
0: lo de ahora mismo es una feria preciosa por la foto que me
1: Sí,
0: mandaste aquí, es un
1: sí.
0: lujo todo lo que hay.
1: Mirá, ha hecho días fríos que a veces vamos, hoy está un hermoso sol, pero está bien fresquito. Hemos tenido días grises y sabés que hemos tenido la satisfacción de recibir a la gente igual.
0: Qué
1: No vienen
0: maravilla.
1: como en ve sí, no vienen como en verano a tomar el mate y sentarse, vienen de paso, pero hacen sus compras y se van porque está frío y eso. Entonces cuando nos damos cuenta que se vendió, decimos así, pero vino bastante gente, todos vendimos bien. Sí,
0: Qué
1: vinieron
0: bueno.
1: pasajeros porque estaba frío, pero el hecho de venir y que fue así a pasar, nos damos cuenta de que la gente, bueno, se está acostumbrando, de a poquito, le gustan los productos y bueno, para nosotros eso es muy bueno.
0: Tienen ¿qué es lo que tú en tu establecimiento que elaboran? Porque acá
1: Bueno,
0: veo queso,
1: acá
0: veo
1: hago
0: huevos,
1: dulces.
0: que los conozco y los estoy
1: Sí.
0: extrañando.
1: Bueno, te voy a llevar huevos, sí, huevos, dulces, mermeladas. Tenemos algo de verdura como perejil, remolacha, lo que
0: Qué
1: tenemos ahora,
0: lindo,
1: tuvimos tomate, ahora no.
0: mucho verde veo
1: Pero
0: también.
1: además de
0: Sí.
1: eso tenemos las famosas tortas fritas, que ya se hizo algo característico de la feria. Una señora que hace muy ricas pastas y pasteles caseros. Después tenemos panes, hay otra compañera que hace unos panes y bizcochos muy ricos. O sea que plantines, miel, lo que busques tenemos por aquí.
0: Porque no he tenido tiempo, he tenido unos problemas de salud que me han tenido muy muy reservada, ¿no?
1: Sí, pero ya vendrá.
0: Me he sabido mucho, a eso quiero decirte. Pero estoy enterada mismo por todo el comunicado que tú me haces y me gusta divulgarlos. Me gusta que la gente se entere porque ustedes hacen una labor muy importante. No es fácil trabajar en el campo. No. Y ustedes lo hacen con mucho cariño, mucha dedicación y bueno, tienen su premio cuando la gente responde, ¿verdad?
1: Claro, y no es fácil tampoco juntar a los productores a decirles vamos todos a vender, vamos a hacer un grupo, vamos a hacer una feria y han respondido bien, algunos ha venido y después se fue por cuestiones mes a mes se está sumando se ha sumado gente joven que para nosotros es muy importante que se sumen productores jóvenes, chiquilines, tenemos unos productores de miel que son jóvenes, unos que hacen artesanía, entonces está, eso también.
0: Ustedes se reúnen siempre, ¿tienen un lugar donde reunirse?
1: Sí, nosotros tenemos la sede ahí al lado de la aduana, que tenemos dos construcciones, un contenedor y otra construcción de madera, y después de la feria siempre nos reunimos mensualmente para ver qué arreglamos, qué falló, qué no falló, para la próxima fecha. Pero siempre estamos ahí, estamos abiertos a todo el producto rural que labore, que plante, que lo que haga, que si se quiere arrimar, las puertas están abiertas.
0: Que se acerquen, que propongan, ¿verdad? Que también tienen voz y voto, porque todos los productores tienen su manera de trabajar, bueno, lo pueden conversar entre todos.
1: Claro,
0: estamos abiertos. Más productiva, ¿no? Para que haya más productos.
1: A que participen, no hay problema, viene, prueba, si le gusta, bueno, a mí no me gustó, tal cosa, bueno, bien,
0: que aporte,
1: se va, pero...
0: Que tenga otras ideas, de pronto,
1: claro,
0: siempre es
1: bueno. Todo
0: mejorar,
1: suma,
0: ¿verdad?
1: Sí, todo bueno.
0: Bueno, y en el aspecto familiar, ¿todo bien?
1: Bien, gracias a Dios. Hay gente componiendo música nueva, después me imagino que te la van a pasar.
0: Ay, yo tengo una milonga de tres banderas acá que me encanta.
1: Ay, sí, bárbaro, te mando un abrazo.
0: Un beso grande, Rina. Germán de Torres es un ex integrante de un grupo muy conocido aquí en Rivera, junto con Robinson de la Rosa y con otros más, que nos dieron muchas alegrías en un tiempo pasado, pero que Germán de Torres sigue en el camino de la música, con su guitarra, con sus composiciones. Así que esperamos su trabajo que me manden especialmente para el programa, ¿de acuerdo?
1: Bueno, le voy a decir, te mando un abrazo.
0: Le mando un abrazo también a toda la familia, a ti también.
1: Muchas gracias.
0: Gracias por estar siempre atentos a mi programa.
1: Gracias a ti, Mirta, por todo el apoyo. Que tengan todos un buen domingo.
0: Nos apoyamos mutuamente. Si ustedes no me escucharan, yo no podía hacer lo que hago. Así que muchas gracias por todo también. Hasta el próximo contacto. Un abrazo. Chao. Bien, operador, seguimos con la música. Estamos el domingo con todos aquí en Internacional, en este 9 de agosto del año 2026.
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0: Luciano Pereira nos deja sin sentidos. Oh, sí,

0: nos pedía por Luciano Pereyra Sin Sentidos, pero no es Sin Sentido, es Sin Testigos. Una linda canción, por supuesto, ¿no? Estamos el domingo con todos aquí en Internacional. Tenemos llamaditos. A ver quién tenemos por aquí. Bueno, tenemos nuestra amiga de Chuy, que también ya está junto a nosotros. A ver quién más tenemos. A ver quién tenemos por acá. Tenemos a Titina. Gracias, Titina, por estar ahí. Tenemos a Tania Aristimuño. Gracias. A ver qué nos dice Tania. Nos pide por Julián Dutra y Tinta Roja. También nos pide otra cosa que ya vamos a buscarlo. A ver quién más nos pide algo. Nos piden temas que vamos a ir localizando a medida que los encuentre. Los vamos irradiando, ¿de acuerdo? Estamos en Domingo con Todos, aquí en Internacional. Y nos vamos al encuentro de otro de los temas solicitados.
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No, no estamos en octubre, estamos en agosto. Y un agosto que todavía se presenta frío, ¿verdad? Hay frío, una temperatura, bueno, bastante agradable si se quiere. Esperábamos heladas, pero no, todavía no. O sea que nos quedan unos días de frío todavía, así que a disfrutar hoy un domingo especial, precioso. Vamos hasta la feria allí de Curtiseidas, que están la gente de la zona trabajando, vendiendo sus productos artesanales, sus verduras, sus frutas, sus dulces, sus quesos, sus huevos y todo lo que tiene que ver con el agro, ¿verdad? Allí, y también productos artesanales. Están en Curtiseidas, allí al ladito de la feria. Bueno, vamos a continuar con la música porque tenemos más para compartir. Vamos a saludar a los amigos que nos están llamando, a Ariel, a José, a Marina, gracias por estar ahí. A ver qué más. Vamos a ver. También tengo a Graciela de allá del Change. Y también tengo, a ver quién nos llamó acá, voy a ver primero. A Nilda González, gracias Nilda por estar ahí. Bueno, a Marucha ya la habíamos saludado. Saludamos a nuestra querida Miriam, que también nos manda un lindo mensaje para que lo leamos en un ratito, si hay tiempo, con mucho gusto. Mientras tanto, ustedes siguen disfrutando de la música de Domingo con Todos. 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Seguimos, operador.

0: eran los altamiranos. Tenemos pedidos, tenemos varios. Bueno, dentro de unos minutitos vamos a seguir complaciendo. Tenemos la palabra desde el Chuy de nuestra querida amiga Graciela. Vamos a ver qué nos dice Graciela, pero se lo voy a pasar a operador ahora, ¿eh? A ver ahora si llegó. A ver qué nos dice Graciela. Seguramente nos estará dando algún informe de lo que pasa allí en esa localidad tan linda del departamento de Rocha.
1: Buenos días, Mirta, buenos días. Bueno, hoy sí se puede decir precioso día, por lo menos acá en este rinconcito del sur del país, un sol hermoso. Está frío, teníamos sensación térmica 4 grados, pero está precioso. Bueno, ¿sabes una cosa? Ahora que tú estabas hablando de la inauguración del CTI neonatal, decime si yo estoy equivocada, porque recuerdo que se hizo una campaña para recaudar fondos para ese CTI. Me acuerdo que incluso Lucas Hugo hizo un show para recaudar, y muchas instituciones de Rivera colaboraron. No sé, porque ayer y nadie lo ha nombrado, incluso cuando te sentí hoy de mañana a ti, tampoco nombraste esa parte. ¿Será que ese dinero fue vaya a saber a dónde y ahora se inauguró con fondos propios, digamos, de ACE y de esta nueva administración? Porque la verdad que me pareció, viste, recordar, y me pareció injusto que no se nombrara a quienes fueron también promotores de ese CTI, ¿verdad? Porque a mí no me gusta que la gente salude con sombrero ajeno, ¿viste? Me hubiera encantado, a lo mejor yo estoy equivocada y espero que tú me lo puedas decir, ¿viste? Aparte de eso, que me quedó, y yo dije, pero ¿estaré yo tan equivocada? No sé, pero bueno, cualquier cosa acláramelo. Bueno, quiero mandarte un gran saludo para ti, que tengas un excelente domingo, una excelente semana, y bueno, un cariño para todos, para tus oyentes, para tu equipo, y nos reencontraremos el domingo que viene. Y un saludo muy especial a mis amigos que están, mi amigo se está recuperando de una operación a la vista realizada ahí en Rivera, muy exitosa, y mi amiga que en cualquier momento también le van a encontrar el remedio, digamos, el tratamiento para aliviarla de los dolorcitos que tiene casi permanentemente. Todavía no le han logrado dar con el diagnóstico, pero yo sé que eso va a pasar. Así que les mando un gran abrazo a ellos también. Que pases lindo, Mirta, hasta el domingo.
0: Gracias, Graciela. Bueno, con referencia a lo que tú me decías, que Lucas Hugo había hecho un show a beneficio, sí, yo recuerdo esa parte, pero yo no te puedo dar ninguna otra información, porque el que estuvo en todo eso también fue el intendente, ¿no? El intendente fue el promotor de muchas cosas relacionadas con este CTI neonatal. No sé, me parece a mí que correspondía que él hubiera hablado del tema, si es así, ¿verdad? Si aquel dinero fue usado realmente para esto, tendría que haber sido a través de las palabras autorizadas del intendente o del presidente de la Junta que estuvieron junto al presidente Orsi. No te puedo informar porque no tengo la información correcta y no me gusta decir nada en el aire sin tener una confirmación, ¿verdad? Pero posiblemente se haya tocado el tema. Yo no escuché la conferencia ni escuché la palabra de ninguno de los oradores de ese acto. Capaz que sí lo hicieron, no sé, no te puedo garantizar. Lamento decirte que no estoy informada en cuanto a eso, ¿no? Por eso no te puedo aclarar. Pero posiblemente en la semana, con los muchachos de prensa, de la radio, puedan tocar el tema. Podés llamar de mañana, de repente, al 462-230-57, que están los compañeros que hacen periodismo, y allí te podés informar mejor. Yo acá tengo a veces alguna noticia cuando me la mandan, con mucho gusto la leo, o cuando mucho gusto la informo, pero no me dedico a eso solamente, lo mío es otra cosa, lo mío es música, ¿verdad? Lo mío es musical. los artistas sí me contactan, encantada de la vida poder irradiar sus temas, sus músicas. Y esta noticia me parece importantísima, que Rivera, que el hospital tenga un CTI neonatal y que ya los niños, los pequeñitos no tengan que viajar, hacer kilómetros por tierra, kilómetros, bueno, muchas veces con problemas, ¿verdad?, de locomoción, que a veces se demora, que no va a ocurrir más, van a tenerlo aquí en Rivera. Posiblemente mucha gente colaboró para esta instancia, y entre ellos, claro, Lucas Hugo, que no debemos olvidarnos lo que hizo Lucas Hugo, un show especial dedicado. Ahora, no sé si en esta instancia se nombró eso, sí no te puedo informar. Si alguien lo nombró o no, no te puedo informar. Pero bueno, seguramente en la semana vas a tener otras novedades. Saludo grande para ti, Graciela, gracias por el contacto. Nosotros seguimos adelante con la música. Estamos en Domingo con Todos, aquí en Internacional, en gentileza de Postre Riveri de Confitería Metropolitana. Para ti, Tania, Zamba de mi Esperanza, en la voz de Jorge Cafrune.

0: también los chalchaleros. Y Jorge Castillo nos dejaba en esta bonita canción, Zamba de mi Esperanza. Bueno, continuamos porque hay más música. Estamos en domingo con todo, aquí en Internacional, con todo lo que, bueno, lo que concierne a la música folclórica local, nacional, latinoamericana. Nos han pedido algo de los Iracundos, bueno, algo de... También nos pidieron algo que es muy importante, ¿eh? En este mes de agosto, que estamos con el mes de la nostalgia. Nos han pedido algo de Nelson González, nacido en Libramento, y bueno, y triunfó uno de los mayores cantantes de la música melódica, las ambas canciones del Brasil. Bueno, era de aquí de Libramento, Nelson González. En un ratito nada más vamos a escuchar uno o dos de sus temas que fueron pedidos en este programa en el mes de la nostalgia. Bueno, también los Iracundos en el mes de la nostalgia fueron pedidos. Julio Iglesias también. Y Django, otro de los que fueron pedidos. Anoté por acá para juntarlos todos y en un ratito pasamos los 3-4 juntos, ¿sí? Bueno, mientras tanto, disfrutamos del folclore.
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0: Aquí está Julián Dutra con su bandoneón, con la orquesta Tinta Roja, en el tema A mi ciudad. Complacemos

más música para compartir, porque estamos con varios pedidos, bueno, que se han votado. Vamos a poquito, no se me apuren, todos están siendo complacidos a través de este programa con la música que usted desee escuchar. Estamos en Domingo con Todos, en una mañana hermosa, preciosa la temperatura, divina. Todavía hace frío, después de las tormentas y los vientos fuertes que tuvimos que soportar, bueno, con todos los desastres meteorológicos que hubieron, ¿verdad? Bueno, nos han pedido las fuerzas de la naturaleza por Pepe Guerra. En un ratito lo vamos a anotar por acá, en un ratito lo vamos a escuchar, las fuerzas de la naturaleza, operador, si lo tienen, en el momento que sea. Bueno, seguimos entonces con toda la música que viene por allí.

Aquella Rancho La Cambicha, para ti, Marucha, que te gusta la música de antes. Sí, aquí está Antonio Tormo, el Rancho de La Cambicha.

Más temas para compartir. En un ratito vamos a escuchar. A ver, ¿qué nos pide? Uy, nos piden la fuerza de la naturaleza, ya lo dije. Nos piden la Martina Arana por Catherine Bernet. En un ratito lo vamos a escuchar. Y bueno, y seguimos con todo lo que usted está solicitando y con nuestros comercios que nos apoyan. 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

Bien, atención, Ever. Ever de Amarillo. Este tema es para usted. Así que escuchamos a Majay Correa, que nos deja en esta oportunidad. A ver cómo se llama el tema, operador. Lo escuchamos un ratito. El tema se llama Amor sin frontera, Majay Correa.

Estamos en Domingo con Todos, aquí en Internacional. Seguimos compartiendo el folclore y nuestra música de este programa. ¿Usted dispone, operador? ¿Usted dispone que tenemos por allí?

La vida vale la pena. Sergio Denis nos deja La vida vale la pena complaciendo otro pedido. Tú que lo pediste sabes que es para ti, porque si voy a buscar los nombres demoro un poquito. Así que para ti, La vida vale la pena. Sergio Denis, claro que vale la pena.

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7: Estamos en el mes de la patria. Y por supuesto que es un mes de mucha actividad en las escuelas, en los liceos, bueno, los alumnos están, bueno, preparándose seguramente para los desfiles que se harán en todo el país. Nosotros queremos pasarles un mensaje que nos manda nuestro querido amigo Gerald Ferreira, relacionado precisamente con el escudo de Rivera, ¿no? Ya que estamos hablando de festejos patrios, vamos a conocer un poquito acerca de qué representa nuestro escudo, el escudo de Rivera, en la voz de nuestro Gerald Ferreira, nuestro querido amigo, el poeta él, que nos todos los domingos nos pasa algo relacionado con Rivera en el ayer. Bueno, y esto es importante, por eso con mucho gusto lo vamos a irradiar en un ratito. Vamos a escuchar un tema musical y posteriormente vamos a escuchar a Gerald en Rivera del ayer, hablando hoy de nuestro escudo departamental y también un poco la historia de la Avenida Sarandí y lo que, bueno, cómo fueron aquellos tiempos. En un ratito nada más, porque ahora otro tema musical. Aquí está Pepe Guerra, Las Fuerzas de la Naturaleza. Este tema lo pedían de Moirones. La persona que nos pide. Sí, Juan Carlos de Moirones. Las Fuerzas de la Naturaleza. Pepe Guerra.

Bien, amigos, estamos en Domingo con Todos, con la música folclórica local, nacional, latinoamericana. Bueno, por hablar latinoamericano, ayer nos enteramos del fallecimiento del papá de Messi, este jugador que, bueno, que ha roto todos los récords, que ha sido un hijo ejemplar, con un padre ejemplar. Bueno, ayer dejó de existir ese padre tan presente que tuvo Lionel Messi. El mundo está, bueno, enviando saludos y, bueno, y expresando su congoja a través de mensajes y, bueno, y de palabras y de mensajes de audios y de todo para la familia Messi. Está desolado Messi, ¿no? No podía ser de otra manera. Tiene conceptos muy elevados para su papá, que le permitió ser lo que hoy es, y él quería haberle dado la alegría de la segunda Copa Mundial. No pudo, pero pudo disputar la final, y el papá seguramente se emocionó mucho, aunque tenía 68 años y venía enfrentando una enfermedad que, bueno, que no se supo, por lo menos los medios no comunican de que estaba enfermo, pero a los 68 años fallece. Y ayer, bueno, fue tremendo el día para todos los argentinos que aman a Messi, también para todos los latinoamericanos y también para el mundo, ¿verdad? Lionel Messi estaba destrozado, como no podía ser de otra manera. Cualquier persona que pierda un familiar querido, bueno, está sin consuelo. Así estaba Messi ayer con toda la familia, y bueno, nosotros desde lejos también mandamos nuestro sincero pésame y acompañamos el dolor de los argentinos por la pérdida de este ciudadano, que si bien no era tan conocido como su hijo, pero su hijo hizo que el padre se sintiera orgulloso orgulloso toda su vida, ¿no? ¿Quién puede desconocer lo que vale Messi como jugador de fútbol y como persona para el mundo? Así que lamentamos el fallecimiento, y bueno, la vida sigue, la vida vale la pena, como nos decía Sergio Denny, hay que vivirla hoy, estamos vivos, mañana quién sabe, así que aprovechemos estos momentos lindos que tenemos para compartir, y nosotros seguimos con nuestro programa, que sabemos que tenemos muchos oyentes del otro lado que acompañan nuestra emisión dominical, así que seguimos con más música.

0: de pedidos que tenemos. Nos complace saludarlos a todos los que nos están llamando y nos están, bueno, solicitando sus temas, y de paso nos dejan un mensaje lindo. El día está hermoso y están inspirados. La audiencia está inspirada, así que vamos a seguir adelante. 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
0: Para todos los viejos, para todos los viejos, este tema que nos canta es tan lindo, Piero, ¿sí? Aunque el camino del mañana sea incierto, llevamos en el alma la certeza de que cada paso guiado por fe, esperanza y amor construye un futuro lleno de propósito y luz. Lo mejor aún está por llegar. Lindo mensaje nos enviaba Soledad. Gracias, Soledad, por este mensaje. Ya lo leímos y a seguir adelante. Otro que llega ahora, voy a leerlo porque ya lo tengo acá. Dice: entre más años tienes, más te das cuenta de que ya no deseas tener dramas innecesarios y conflictos agotadores. Solo deseas un lugar donde sentirte en paz o personas que te generen paz. Escuchamos a Piero, mi viejo.

0: recibimos una bella reflexión de vida y así la vamos a leer. A veces solemos sentir que nos falta algo para poder ser felices, pero luego nos damos cuenta de que cuando valoramos lo que tenemos y apreciamos el simple hecho de estar vivos, la vida comienza a ser mucho más bonita. No se trata de vivir sin problemas, sino de saber que incluso en medio de ellos es posible hallar motivos para, bueno, sonreír y seguir adelante. Bella reflexión de vida nos enviaba Héctor. Muchas gracias, Héctor, por tu cariño, ¿eh? Seguimos. Ah, ¿tengo lo de Herbel Ferreira por allí? Si lo tengo, operador, usted dispone, ¿eh? Herbert Ferreira hablando un poquito del Rivera del ayer, nuestro querido poeta, maestro, escritor, bueno, comunicador, todo en una sola persona. Gracias, gracias Herbert por tu aporte.
1: Ayer, ¿qué les parece si seguimos recorriendo nuestra Ribera en el ayer a través de Aníbal Barrios Pintos? Ubiquémonos en agosto, pero del año 1943. Por disposición municipal, se eliminan los plátanos que había por Avenida Sarandí, pero esos plátanos han sido inmortalizados a través de la poesía de Olinto María Simoes. Pero aparte de eso, forman parte de nuestro escudo departamental, donde está el plátano y también el marco, el Cerro del Marco. Debajo están las 9 franjas de nuestra bandera nacional. En medio, una franja sobre color rojo, escrita en blanco, que dice Rivera. Este escudo nuestro departamental pertenece al doctor Tel Ramis y fue debidamente autorizado en el año 1938. Cosas de nuestra Rivera.
0: Gracias, Herbel. Cosas de nuestra Rivera. Tel Ramis, en el año 1938, plasmó para siempre a los plátanos y, bueno, y el marco. La verdad que nos dejó un lindo escudo que amamos, ¿no? Realmente está precioso y es obra de Tel Ramis. Nosotros seguimos adelante y el próximo domingo tal vez tengamos más de Herbert, porque nos está enviando todas las semanas y a veces no tenemos tiempo, pero vamos a hacer un tiempo para pasar estas lindas reflexiones, estos lindos recuerdos que nos trae este amigo de nuestra querida Rivera, que sigue creciendo, pero que tiene cosas muy importantes que recordar. Adelante entonces con la música.

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Seguimos. Aquí está Carlos Malo, que nos deja Pa' Levantar Tierrita.

Estamos en Domingo con Todos. Aquí viene otro tema solicitado. 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
8: Bueno, seguimos.
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8: más
9: para
8: música.
9: Expresar mi
8: aquí viene
9: sentir.
8: Enzo Castro. Tal vez pero viene Enzo Castro. A ver qué nos dice. Decir. No tengo palabras para expresar mi sentir. Tal vez mi música diga lo que quisiera decir.

Rapidito, nos vamos al siguiente tema musical. Otro mensaje que nos llega y me pareció oportuno contarlo o leerlo, ¿no? Este mensaje lo manda Elizabeth. Nos dice: la sal nunca es elogiada por formar parte del menú, pero cuando falta, todos notan su ausencia. Seamos buenos en lo que hacemos sin esperar elogios. Cuando no estemos, sentirán nuestra falta. ¿Será verdad? Sí, está muy lindo, lo leí como tú me lo pediste. Gracias, gracias, Eli. Gracias. Seguimos adelante, música.

0: Era la voz de nuestro amigo Jorge Robinson de La Rosa. Cosas de campo, ¿no? Su canto, su guitarra, sus costumbres. Bueno, continuamos con otro de los temas que fueron solicitados tempranito. Estamos cumpliendo con los pedidos. ¿Qué viene allí? 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
0: Dice Palito Ortega, estamos en el mes de la nostalgia. Vamos a recordar temas de Palito Ortega.

Panteras nos dejaba una selección de temas, ¿sí? No te olvides del pago, si te vas. Bueno, no te olvides del pago. Vamos a continuar con la música. Tengo otros pedidos que vamos a ver si podemos cumplir. 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

seguimos compartiendo la música cuando son las 11 horas 30 minutos. Así que seguimos.

0: Perfecto.
1: Bueno, estamos en Domingo con Todos, aquí en Internacional. Un saludito para Rosa, que hace días que no la escuchábamos. Rosa, gracias por estar ahí en Libramento. Espero que estés bien con toda tu familia. Bueno, a ver qué más tenemos por aquí. Nos han pedido un tema de Carlos Ramón Fernández, operador. A ver, por querer amarte tanto, Carlos Ramón Fernández, se lo vamos a regalar a nuestra amiga de Minas de Corrales, que está María Inés, que está escuchándonos, tomando mate al lado de la estufa. Bueno, por querer amarte tanto.
2: Para nombrarlo al cantor, se llama Juancho Chiviro.
1: Bueno, ahora vamos con el amigo de los pájaros. Sí, nos pedían el amigo de los pájaros. Bueno, para quien pedí este tema, no recuerdo en este momento. Bueno, para ti, con mucho gusto, por los hermanos Cuestas.
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0: tengan siempre presente. No se olviden nunca. Soy amigo de las aves, pero sin jaula, señor.
1: Bien, amigos, nos quedan unos minutitos de programa. Yo me voy quedando por aquí. Le pido al operador que continúe con las solicitudes. Y con ustedes del otro lado, agradeciendo la gentileza de todos por habernos acompañado toda la mañana. Nos vamos a Recofrán a comprar la carne, que es una delicia. Después pasamos por la fábrica de pastas de la Chicheta, que también tiene sus ricas pastas con verdadero sabor italiano. Y vamos a dar unas vueltitas de ama de casa, ¿verdad? Tenemos que hacer unas compritas, así que vamos a visitar a nuestros comercios. Amigos, muchas gracias por la compañía. Nos quedan dos o tres temas, los vamos a irradiar con mucho gusto. Hasta el próximo domingo, si Dios quiere, y que pasen todos una excelente semana. El domingo que viene es el Día del Niño, a festejarlo como corresponde, a celebrar. Me han pedido gente luminosa, vamos a ver si lo tenemos por ahí. Ya lo irradiamos y nos vamos. Hasta el domingo que viene, si Dios quiere. Un abrazo antes de irnos a María Elena, que se suma a nuestro programa. Gracias, María. Hasta el próximo domingo, si Dios quiere.

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0: Damos lectura a los comunicados y despachos telegráficos. 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
1: Información necrológica. 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

0: Aló.
1: ¿Y cómo anda?
0: Muy bien, madrecita, dígame.
1: ¿Quién me dijo que lo llamara para ver? Porque me iba a poner en oración para ver si yo me mejoraba de la pierna.
0: Sí, madrecita, me acuerdo. ¿Y cómo ha seguido?
1: Estoy mucho mejor que otro día atrás.
0: ¿Mucho mejor?
1: Sí, estoy mejor, sí. Me he sentido mejor, aliviada. O sea, la pierna no duele tanto, pero siento ratos de alivio, que me agrada eso. Tanto dolor que tenía, no podía más.
0: ¿Vio cómo funciona?
1: Sí, yo escuchaba la radio, siempre los escucho, pero digo, si hay que tener fe en Dios, digo, yo tengo que creer en algo, y bueno, anoté el número y lo llamé. Hay que tener mucha fe, porque si la fe y si la esperanza no hacemos nada.
0: Me agrada, madrecita, escucharla, que por lo menos nos llama, nos da un testimonio de que a través de la oración se ha sentido mucho mejor.
1: Claro, sí, usted es una persona muy, muy buena, sé que es una persona muy educada, que trabajó para eso, para sanar gente, que con Dios y con fe y todo. Muchas gracias.
0: No hay de qué, madrecita. Gracias por llamarnos y entregarnos ese testimonio, y vamos a seguir con las cadenas de oración a nombre suyo, ¿sí? Bueno,
1: bien,
0: madrecita.
1: Misionero, que pase bien.
0: Igualmente, muchas gracias por llamarnos y entregar su testimonio. Que Dios me la bendiga.
1: Bueno, gracias. Chao.
0: Chao.
1: Dios la bendiga. Dios Amén. La bendiga.
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3: Estamos hablando ahora, hace mucho que estamos hablando de ella. Cuando ella era chica, siempre tuvo, le daban ataque epilepsia, ¿vio? Se sabe que saber que fue, nunca más sintió más nada. Se recuperó bien de bien. Y ahora cumplió 48 años y ella más o menos tenía 36, 35 años cuando fue a verlo usted. Quedó, pero bien de bien, ¿no? Y bueno, y siempre hago la prueba del vasito con agua. Que sabe una cosa, que yo tengo un problema, que una molestia en la rodilla, como un ardor, no es un dolor, pero camino bien, gracias a Dios. Y siempre mi señor me estaba sobando la rodilla todos los días, después que yo venía del trabajo también. Y te sabes lo que es, que hice la prueba esa con el vasito, con el mojé el dedo, puse en cruz el agua. Yo me pasé en la vista izquierda que tengo comprometida, me pasé en cruz también el agua en esa vista derecha, y un poquito adentro, así como que vio adentro con los dedos así. Y gracias a Dios, como que ahora ando mucho, mucho más mejor, que el día que usted me dijo que me iba a poner en cadena de oraciones. Bueno, hermano, que pase muy bien, que tenga muy buenas noches.
2: 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Usted va a invertir en su salud, usted va a invertir en la mejoría en su vida, para alejar la mala suerte, las malas vibras, ese enemigo oculto, esa persona que te envidia, que te odia y el día de hoy te está derrumbando, el día de hoy está provocando que todo te salga mal. Busque una ayuda, busque una terapia con los misioneros. 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
4: Yo vine acá a buscar ayuda porque me sentía mal, me sentía con sueño, decaída, me dolía todo el cuerpo, no tenía ánimos de nada, me dolía la cabeza, el cerebro, andaba mareada, hinchaba el estómago, me dolía la guatita también, sentía en la casa ya como que me estaba trastornando porque sentía ruido, veía sombras, veía bultos que me hablaban, me golpeaban las puertas a veces, me daban un tremendo bochorno que parece que tenía un fuego en mi cuerpo, parece que algo me estaba quemando, la sangre parece que la tenía como una brasa de fuego, tenía muchas cosas y andaba con miedo y no sé, pues escuché el testimonio de las demás personas y ahí yo vine con fe. Yo me he sentido bien, me he sentido porque soy capaz de hacer mis cosas 100% más sano para lo que estaba del año 2000, que estaba enferma. Yo me sentía así.
2: ¿Y en cuánto tiempo encontró usted la sanación?
4: Sí, en menos de 3 semanas. Yo me sentí aliviada, ya me sentí mejor, y entonces yo le hago un llamado a la gente que se saquen esa venda oscura de sus ojos y vengan acá y no reciban ningún comentario de alguien, porque mucha gente dice que va a ir allá y le van a sacar plata, le van a sacar esto. Yo no converso con nadie, yo no tengo vecino, vivo mi vida y vivo en mi casa con mi hijo, porque yo ahora no confío en la gente. Yo se lo agradezco al misionero Abraham, a ellos se lo agradezco. Sí, y al Señor de los milagros. El milagro de Sanago, porque yo ando de muchas partes, que yo ya estaba cauría gastando tanta plata en una y otra parte. Me sacaban plata nomás, y a la médica que tiene esto, tiene esto, pero o a veces me decían que lo que tenía, pero no me hacían remedio, me hacían unos saumerios y nada más. Pero porque no eran francos y me decían para qué me hacían gastar. Así que ahora les agradezco a ustedes, al Señor de los milagros, y gracias a mis hijos que me ayudaron. Me sacaron adelante, María Canales Romero, el 1 de noviembre de 1959.
2: 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Usted que vive enfermo, día a día ha visitado al profesional de la medicina, le han hecho exámenes, placa, ha tomado remedio y no encuentra una solución definitiva. 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
2: Estamos en nuestra oficina con don Bernabé, que va a entregarnos un testimonio de fe. Don Bernabé, cuando usted llegó acá donde los misioneros, ¿cómo se sentía usted? ¿Por qué llegó a buscar nuestra ayuda?
6: Buscar porque esa bruja que no me hacía nada, que me decía que era curandera y era bruja, yo bruja, más que bruja es.
2: O sea, usted me cuenta que había ido a una persona a buscar ayuda, a una curandera.
6: ¿Seguro?
2: Y en realidad no era una curandera, era una bruja.
6: ¿Seguro? Ella me dijo
2: que en vez de hacerle el bien, le estaba haciendo el mal.
6: ¿Seguro? En vez de hacerme el bien, hacía el mal. Y yo mismo me di cuenta que era bruja, que no era curandera, que me estaba curtiendo mentiras. ¿Cómo no me voy a dar cuenta? Me
2: dijo, claro, lo engañó, le dijo le iba a hacer un bien.
6: ¿Sí?
2: Lo iba a curar, lo iba a sanar, lo iba a liberar de la maldad, pero en realidad no fue así.
6: Es pura mentira. A mí me curtió a mentira.
2: Cuando usted llegó donde los misioneros, ¿en cuánto tiempo vio el cambio, la mejoría usted?
6: Y a los pocos días nomás, me sentí mucho mejor.
2: ¿Mucho mejor en los pocos días? ¿Usted ya sintió la mejoría?
6: ¿Cómo no? Yo me...
2: ¿Y qué dolores sentía usted, hermanito Bernabé?
6: Y yo sentía por todos lados, las piernas, los brazos. Por todos lados, una cosa bárbara.
2: Dolores, malestares.
6: Descuesos. En todo el cuerpo sentía prácticamente.
2: En ¿cómo? Todo el cuerpo. Y en pocos días se fueron los dolores, los malestares.
6: Y ahora, gracias a Dios, se pila que no sentí más dolor.
7: Para usted, mi querido hermano, que en este momento su vida está complicada en su salud, en el trabajo, en el amor, la suerte no lo acompaña, lo invitamos a que agarre un vasito de agua y nos acompañe a hacer esta bendita y milagrosa oración.
8: Oh glorioso Padre Celestial, líbrame de todo mal, aleja de mí a mi enemigo, dame tu protección. Y acude en mi auxilio, Señor, aparta el mal de mí, que mis enemigos ojos tengan y no me vean, manos tengan y no me toquen, pies tengan y no me alcancen. Donde quiera que vaya, la mano de Dios me guíe. Donde quiera que esté, la Virgen me proteja. Recibe, Señor, mi oración y plegaria, que mi hogar sea iluminado por tu luz, por tu paz y tu armonía. Y que hoy, mañana y siempre, para nosotros sea un mejor día. Amén.

0: Agarramos el vasito de agua, se va a tomar un poquito de esa agua, el resto se va a pasar por los lugares donde usted siente un dolor, donde siente un malestar en forma de cruz y sentirá un alivio. Y si tiene un animalito también enfermo, decaído, dele de tomar a usted, hermano del campo, a esos animalitos que están enfermando. Inmediatamente, recuerde, si usted lo ha hecho con fe, sentirá el cambio.
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Cuando yo escribí esta canción no existía ni Facebook, ni Twitter, ni hashtag, ni la puta que los parió. Así que yo llegaba a Corrientes y decía que no saben ustedes lo que dijo la Muipú. Y no lo sabían. A que ustedes saben lo que dijo la Muipú. Dijo... Dijo hola y adiós. Y el portazo sonó como un signo de interrogación. Sospecho que así

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24: ¿Qué tal, amigos? El saludo cordial, deseando que en todos los hogares siempre haya abundancia, prosperidad, éxito y felicidad. Recuerde que esos trastornos físicos, mentales y espirituales que le afectan muchas veces no son trabajos ni cargas negativas. Muchas veces no eres víctima de un mal, pero sopesa en tu vida la mala suerte. Sopesa en tu vida cargas de tiempo pasado que nunca trataste. Problemas de los nervios que nunca supiste manejar por las alteraciones. Te has confundido, vives negativo y los nervios le juegan una muy mala pasada, como cuando vas a hacer un examen, tienes el conocimiento, estudiaste, pero te bloquea justo en ese momento y el examen te sale mal. Pierdes oportunidades porque todo lo negativo te tira para abajo. Y realmente, en la parte de la autoestima, tenemos que saber trabajar nuestra energía, porque debe haber un estímulo que nos tire siempre hacia adelante. Si algo que no entendemos nos tira para atrás, debemos de aprender a manejar X o Y situaciones. Hay descargas para ese tipo de malas energías, se toman como malas energías. Y las malas energías, justamente lo digo, no son que te hayan hecho un trabajo. Puede haber una mala energía en el ambiente. Una persona egoísta que te dijo algo malo y te tiró para abajo y te robó esa energía de voluntad que tenías para emprender el día. Todo lo negativo siempre te va a tirar para abajo. Hay que saber más bien alinear sus chakras, descargarse de malas vibras y ayudar a mejorar esa autoestima para tener una mayor valoración mental, física y espiritual, y así vas a salir adelante. Consúltenos, sabemos ayudarle. Guías espirituales, Brian Internacional.
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24: Gracias a la fe y a una curación espiritual, hicimos una cirugía espiritual retirando una carga negativa del cuerpo. Madre, ¿cómo se sintió después de liberar toda esa atadura que la venía amarrando
2: con cosas de muertos, desgracias, enfermedades, problemas en la suerte, comercio que no entra a la clientela y toda la mala suerte que viene usted arrastrando desde tantos años. ¿Cómo se sintió al liberar esa brujería?
3: No, mucho mejor, digo.
2: Por lo menos el cuerpo, sí, la energía, la voluntad, mejor. Poner de su parte.
3: Sí, cómo no.
2: En todo esto, ¿cuántos años usted venía sufriendo?
3: Ay, hace un par de años, sí.
2: Pero esto era, como quien dice, ya sospechabas que
3: algo
2: había.
3: Sí, sospechaba.
2: Se confirmó. Y efectivamente liberaste esa atadura. Sí, bueno, sí. ¿Viste que tiraste eso para afuera? ¿Liberaste esa atadura?
3: No. Sí.
2: ¿O se lo contaron o se lo dijeron o usted lo vio con sus propios ojos?
3: Lo vi con mis propios ojos.
2: Gracias a Dios por la fe, la fuerza, el optimismo. ¿Cuántos años tienes?
3: 49.
2: 49. Ya estaba quitando un anito, ¿no? A ver, pues, no pasa nada. Por lo menos ya encontró la solución. Dios te bendiga.
3: Muy bien, muchas gracias.
4: 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La energía del aura está siempre afectada por los problemas y las desavenencias, por las malas energías, por lo que tocamos que no deberíamos tocar, por las cosas negativas e influencias. Puede limpiar el aura, puede retirar y descargar malas vibras del aura, abrir su camino y que su aura esté positiva. 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Todos esos estados preocupantes de cansancio y de agotamiento en los que pierdes fuerzas, las fuerzas no le dan. Ya hay veces, hay personas que les cuesta levantar un brazo, levantar su cuerpo de una silla, levantarse de una cama, que no se sienten bien, que sus fuerzas se han restado. Recuerde que algo puede generarle una debilidad, desde una mala alimentación hasta un problema de vitaminas, desde un agotamiento mental hasta un problema nervioso. Desde un trabajo que te tira para abajo y te postra en una cama como una enfermedad extraña que no ha sido realmente detectada. El cuerpo puede ocurrirle cualquier cosa y debemos aprender a tratarnos de cualquiera de nuestras dolencias. Para eso nosotros le podemos ayudar a brindarle un conocimiento un poco más amplio sobre qué es lo que está sucediendo en su vida. Visítenos personalmente. Tenemos a la señora María, 67 años, después de más de 20 años que se fue la regla, me han vuelto unos sangrados. Ya me hice ver, pero no se entiende por qué estoy así. Señora María, el tema 67 años no vienen de balde así nomás. Usted ya tiene esfuerzos, decaimientos, se ha caído, se ha golpeado, ha tenido accidentes, le ha pasado de todo en la vida, vive decaída, vive enferma. Pero lo que usted me consulta precisamente por la regla, claro, madre, esos sangrados tienen que ver porque su cuerpo está botando cosas que lamentablemente están mal físicamente. Usted tiene un problema en los ovarios y no lo ha sabido tratar. Tiene unos dolores muy fuertes que le dan en la parte de la vejiga y usted ya se ha ido a ver. El tema es que cuando vas al médico ya no estás sangrando, ya no tienes nada y no te detectan nada. Esto se manifiesta como un caso oculto o extraño. Visíteme que nosotros le podemos ayudar. De todas maneras, se puede tratar este tipo de cosas. Cuando le pase esto, atrape con un algodón o con una toalla higiénica un poquito de esta sangre y de igual manera llévela al médico. ¿Por qué también? También te van a guiar por otros aspectos de la salud. Consúltenos, Organización Brian Internacional.
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6: Mijo, a través de una curación, una liberación a larga distancia para su hermana que ha sufrido muchas enfermedades, ¿qué es lo que le trajo de ella acá? ¿Qué es lo que siente la señora? ¿Qué sentía?
7: Lo que siente, el gran dolor en las piernas, y no, el roce de los huesos, y es impresionante lo que sufre.
6: Después de esta liberación, gracias a Dios, usted sintió, vio, comprobó. Sí. Dígame la verdad, de corazón, ¿alguna vez había visto una porquería, un mal salir así?
7: Ah, no, no.
6: ¿Nunca?
7: No, nunca.
6: ¿Está conforme?
7: Estoy conforme, sí. ¿Cómo, no?
6: Hay que agradecerle a Dios por el milagro de la vida y, bueno, porque ya encontró la sanación.
7: Sí, ya encontré la sanación, sí, encontré.
6: Muchas gracias, hermano.
7: Sí, cómo no.
6: ¿Cuántos años tiene su hermanita?
7: Tiene 76.
6: Bueno, le estamos curando a larga distancia y, con el favor de Dios, todas estas energías se mueven a favor de que las cosas le salgan bien. ¿De acuerdo?
7: Bueno, de acuerdo.
6: Bendición.
7: ¿Cómo no? Y del mismo modo.
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26: Recuerde que la fe es la base fundamental de nuestras propias convicciones hacia Dios, y esa fe se imprime en todo lo que hacemos, en nuestro ser, en la voluntad, en los propósitos y designios para salir adelante. Le pedimos que alice el vasito con agua, vamos a hacer la oración bendita.
8: Te purifico, criatura de agua, en el nombre de Dios Padre Omnipotente, y por virtud del Espíritu Santo, a fin de que te conviertas en agua bendecida para ahuyentar, expulsar a el mismo enemigo, por virtud del mismo Señor nuestro Jesucristo, que ha de venir a juzgar a los vivos y a los muertos. Dios, que para salud del género humano pusiste la mayor parte de tu sacramento en las sustancias de las aguas, atiende propicios nuestras invocaciones y a este elemento preparado con diversas purificaciones, infunda la virtud de su bendición, recibe el afecto de tu divina gracia para arrojar los demonios
9: se aparten todas las acechanzas del enemigo oculto para que la salubridad pedida por medio de la invocación tu santo nombre se vea libre de toda impugnación.

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7: El saludo cordial, deseando que en todos los hogares reine la paz, la dicha, la tranquilidad. Qué lindo, qué maravilloso poder siempre estar a través de las ondas potenciales de esta maravillosa radio, a través de este audio poder llegar también a través de los mensajes, las llamadas, las comunicaciones, poder darle participación a toda la gente que busca una real ayuda. Aquellas personas que viven en la duda y la incertidumbre de qué va a pasar con su suerte, si su vida va a tomar un rumbo positivo, si alguna vez va a poder ser feliz, si alguna vez va a poder retirar las trabas y envidias de su camino para abrir los caminos a la felicidad. Si alguna vez va a poder mejorar de las dificultades que tanto le afectan, que tanto le pasan, que tanto le molestan. Si alguna vez va a poder revertir esa mala energía que prácticamente contraría su suerte a pesar de que tiene buena disposición. Pero es como que siempre hay una yeta, siempre hay un obstáculo, siempre hay una piedrita en el zapato que no le deja caminar con tranquilidad, avanzar y lograr lo que se propone. Amigos de la sintonía, es hora de combatir los problemas. Es hora de decir, necesitamos mejorar de una vez por todas y que se acabe esta situación negativa que tanto nos pasa. Es hora de que usted verdaderamente sea consciente que nació para ser feliz y no para ser una persona infeliz. Que nació para vencer y no para ser vencido. Que nació para pensar en positivo y no para pensar siempre en negativo. Todo lo que intenta o trata, que se le corta, que se le traba. No puede ser que usted viva siempre en luna llena, prácticamente cortada su suerte. No puede ser que usted siempre viva en penumbras. No puede ser que para usted nunca salga el sol. No puede ser que usted sea una persona merecedora de tanto fracaso. Si usted hace las cosas bien es para que le salgan bien. Si usted busca mejorar su suerte es porque quiere estar bien. Pero ¿por qué se le trunca todo? ¿Por qué todo le sale negativo? ¿Por qué su negocio no le entra clientela? ¿Por qué su almacén está corto? ¿Por qué un dinero que entra por una mano se le sale por el otro? ¿Por qué si es una persona buena le hacen un mal, un trabajo, un daño, un gualicho, un trabajo de negromancia, un trabajo de umbanda, un trabajo de religión, donde le cortan su suerte, le quitan la posibilidad de éxito y no logra salir de sus dificultades? ¿Por qué usted compra un auto y pasa en el taller? ¿Por qué la casa que compra siempre se le rompe todo, se le llena de humedad, de bichos? ¿Por qué se le mueren los animales? ¿Por qué el campo no produce? ¿Por qué sus energías siempre están tan contrariadas que todo lo que toca le da corrientazo? ¿Por qué usted siempre vive en los nervios, en la intranquilidad, teniendo sueños a toda hora como pesadillas, soñando con cosas negras, con bichos, con cosas raras y como que lo persiguen, como que siempre lo están sugestionando, siempre percibiendo como que hay una ley, una atracción negativa constante hacia usted? ¿Por qué todo lo que usted intenta se le daña? No puede ser, mi estimado amigo, amiga, esto hay que combatirlo. Estados de angustia, estados de malestar físico, mental, espiritual, estados de depresión, estados de desacierto, de desasosiego, de intranquilidad, de duda, falta de fe. Recuerde que donde hay duda no hay fe y donde no hay fe no hay esperanza. Recuerde que si usted es de aquellas personas que todas estas cosas negativas se le van sumando, no es que van a disminuir porque usted cierre los ojos y no quiera pensar en los problemas. Al contrario, los problemas van a tomar fuerza, van a seguir avanzando y usted en vez de adelantar, evolucionar o mejorar, lo único que va a hacer es fracasar y sumirse en una tristeza constante en la que honestamente de todo corazón después va a ser más difícil, más caro, más complicado, más dificultoso ayudarse o salir adelante. Por eso siempre he dicho y bien sabido que las cosas hay que resolverlas a tiempo antes de que sean grandes. Las cosas a tiempo son problemas pequeños, las cosas a destiempo son problemas grandes. Problemas grandes, situaciones más difíciles, situaciones más caras, situaciones más complicadas de tratar. Problemas chiquitos, problemas fáciles de solucionar. Es así de sencillo. Por eso recuerde que nosotros siempre vamos a tener la intención de curarle, de ayudarle y de abrirle los caminos. Hay una mano amiga al servicio de la comunidad. Visítenos personalmente. Por ejemplo, la señora María Clara, que nos consultó por un problema bastante delicado de salud. Una mujer con todas las enfermedades, prácticamente queriendo dejar todo. Le dijimos, no señora, usted no puede dejar al médico, el médico es el que la está sosteniendo, el médico es el que le está salvando la vida, el que la está prácticamente teniendo en pie. Pero ella descreída, ¿por qué? Porque así es la gente cuando se cansa de algo, y no es así. Muchas veces hay situaciones en las que tenemos que aguantar, hay tratamientos que llevan tiempo, como el de esta señora María Clara. Si no se toma todo el medicamento que le dice el médico, si no hace todo lo que el médico le dice, dice cómo se va a curar. Tenemos que tener paciencia, tenemos que tener fe, tenemos que tener convicción y hacer las cosas bien, no desesperarnos, porque cuando nos desesperamos lo único que pasa es que alteramos un proceso, y créanme que hay cosas que no son de rapidez, son de precisión. Tienen su tiempo, tienen su lapsus, tienen su momento, su metodología y su manera en las cuales se van a proyectar en bien. Para eso es que nosotros le queremos decir, su problema tiene solución. Téngalo por seguro que le garantizamos la solución a su problema. No importa si su problema es grave o difícil. Lo que es para nosotros, con mucho gusto le atenderemos y le daremos una solución alternativa a su problema. Lo que sea para médico, le vamos a decir vaya al médico, pero lo que sea para nosotros, con mucho gusto le vamos a ayudar. 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
11: Al señor Leighton, de 38 años, dice, trabajo en el cementerio de noche y pasan cosas muy extrañas. He visto sombras moverse, he escuchado llantos de niños, vi una serpiente salir de una tumba, ladrones que van a robar partes de cuerpos de muertos que tuve que perseguir. Por suerte, llegó la policía y se los llevó. Pero al principio yo no creía en nada de eso y ahora veo que hay muchas cosas que son verdad. Hay alguna ayuda o protección que me pueda servir. Amigo Leighton, no solo porque trabajas en un sitio que tiene que ver con el descanso de los muertos, hay que tener una protección, sí. Muchas personas que trabajan en los cementerios tocan cosas. Si hay personas que van y visitan a sus familiares y ya pisan algo o tocan algo y ya se llevan para la casa arrastrando cargas negativas, que muchas veces les queda cantidad de tierra untada o básicamente ahí en la parte del zapato y la llevan para la casa, imagínese con las cargas ocultas que usted mantiene ahí encima todo el tiempo. Hay algo extraño y esto no le da descanso espiritual. Esto usted lleva soñando con muertos, piensa que le están haciendo cosas, se siente como sugestionado, mejor dicho, psicopateado, como dicen últimamente, y se siente nervioso constantemente. Pero sí hay una protección, hay un secreto, hay un talismán, el trébol de la suerte que nosotros otorgamos, pero esto es importante recibirlo. Y hágase unos baños de descarga, por lo menos de ruda, los martes y los viernes, que le ayudan también para apaciguar. Pero esta energía se trata y tiene solución. Ah, y que todo lo que ha visto, claro que existen esos trabajos, claro que hay gente que roba partes del cementerio para hacer maldades, claro que la maldad existe, que las hay, consúltenos.
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11: A la señora Telma, de 58 años, dice, los días de luna llena son raros para mí. Me siento más enérgica y hago todo con más fuerza. Los dolores que tengo esos días no los siento tanto. ¿Qué puede significar esto? Señora Telma, mejor que ya sabes que con la luna llena o la luna potenciada no sientes esa energía tan opacada. Y eso es muy bueno. Hay personas que son sensibles a la energía de la luna. Y eso es muy bueno en todo caso porque ayuda a potenciar. Yo lo que les recomiendo, cuando usted no hay luna llena, cuando el resto del mes no tienes esta virtud que te ayuda, pues es muy fácil. Guarde un poco de agua, guárdela en un cantero, guárdela en un recipiente virgen, que es importante. Guarde agua que le dé de un pozo que siempre le dé la luna, que siempre le dé el brillo o la energía lunar. Y tome de vez en cuando de esta agua. Eso ayuda. Le va a potenciar y le va a generar cierta energía. Hay personas que es como si se tomaran un energizante o como si básicamente estuvieran haciendo algo reconstituyente para la salud, y es tema de energías. Funciona y existe, y es verdad lo que usted siente. Pero de todas maneras, conserve agüita y vaya cambiándola constantemente. Consúltenos, nosotros le podemos guiar y también tenemos esa agua de luna.
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11: Gracias a la liberación del cuerpo, logramos retirar una descarga de un trabajo que le habían tirado en la casa. Pobre mujer, se había impregnado de una suciedad en el cuerpo. Quedaron unas manchas negras, unas manchas rojas y unas manchas verdes en la espalda, en el pecho, en el estómago, en las piernas. Y a través de una liberación logramos retirar eso del cuerpo. Gracias a Dios sale, libera y se retiraron esas manchas del cuerpo. ¿Cómo te sientes hoy?
14: Hoy me siento bien.
11: ¿Cuántos años hace que sabías que tenías una maldad?
14: Hace tiempazo ya.
11: Bueno,
14: hace
11: y en
14: como
11: todo.
14: 3 años
11: ya. 3 años. Y en todo este tiempo que usted ya, gracias a Dios, atravesó una cura, sí, liberamos, usted hoy es otra persona, gracias a Dios. ¿Está agradecida? ¿Está consciente?
14: Sí, estoy muy agradecida, sí.
11: La fe mueve montañas, sí. Lo importante es fortalecerse.
14: Hay que tener
11: ¿Cuántos
14: fe, sí.
11: años tienes?
14: 36 cumplí.
11: Bueno, gracias a mi Dios por la fortaleza, la fe, y sí, vamos a seguir adelante para ayudarla y abrirle los caminos. Bueno. Dios te bendiga.
14: Bueno, gracias a ti.
15: 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Problemas y dolencias, decaimiento. Si le duele la cadera, la columna, está descuadrado, camina mal, tiene pasos que son inseguros, se golpea todo el tiempo, la columna está desviada, torcido, no tiene un buen tratamiento, no se le van las dolencias, necesita un tratamiento para los dolores, fortalecer las articulaciones, la rodilla. Vivir desgastado le hace vivir mal todo el tiempo, enojado, airado, nervioso, negativo, vive triste, aburrido de la vida y mal, no duerme bien, se cansa siempre con facilidad, tiene estados neuróticos, estados de enojo, estados de ira constantes que no logra usted apaciguar. Recuerde que ayudamos mucho en la parte nerviosa, que apaciguamos personas negativas, que liberamos de ataduras, que retiramos ese tipo de males que le dañan su cuerpo físico y que le desgastan tanto emocional, física como espiritualmente. Y estar desgastado espiritualmente, obviamente que no vas a tener
11: un brillo, una buena energía, suerte, que es lo que usted necesita para enfrentar los problemas de la vida que tanto le llegan y que tanto le perturban. 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Amigos, ten compasión. Enamórate de la vida, no te quedes en el karma porque estaría generando aún más tristeza. Que lo bueno, lo bonito y lo mejor del universo les suceda siempre.
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16: Recuerde que la fe es la base fundamental de nuestras propias convicciones hacia Dios, y esa fe se imprime en todo lo que hacemos, en nuestro ser, en la voluntad, en los propósitos y designios para salir adelante. Le pedimos que aliste el vasito con agua. Vamos a hacer la oración bendita.
17: Te purifico, criatura de agua. En el nombre de Dios Padre Omnipotente, y por virtud del Espíritu Santo, a fin de que te conviertas en agua bendecida para ahuyentar, expulsar a el mismo enemigo, por virtud del mismo Señor nuestro Jesucristo, que ha de venir a juzgar a los vivos y a los muertos. Dios, que para salud del género humano pusiste la mayor parte de tu sacramento en las sustancias de las aguas, atiende propicios nuestras invocaciones y a este elemento preparado con diversas purificaciones infunda la virtud de su bendición. Recibe el afecto de tu divina gracia para arrojar los demonios, se aparten todas las acechanzas del enemigo oculto, para que la salubridad pedida por medio de la invocación, tu santo nombre, se vea libre de toda impugnación,

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0: pero hay dos manos que el hombre hace tiempo ya olvidó. Manos, manos que fueron golpeadas, humilladas por el odio y el rencor. Manos que hicieron milagros, manos que dieron amor. Miren bien, quiero que vean, pues son las manos de Dios.
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